corazón en ese barrio. Así que bueno, muchísimas gracias también por la invitación. Hoy día tengo dos invitaciones, así que a ver, dice. Posiblemente en tal fecha estemos allá en playas a mediados del 15 o 20 de ese mes. Y dejó su corazón en ese barrio. Así que bueno, muchísimas gracias también por la invitación. Hoy día tengo dos invitaciones, así que a ver, dice. Posiblemente en.

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1: 7:10 acá en la programación. Estamos con nuestro amigo Eduardo Chinga, que nos está haciendo la invitación para ir a Manabí a comer guanta. Gracias, de verdad, no, yo soy manaba y nunca he comido guanta. Y también me estaba diciendo que hay corruncho y también otra comida típica de Manabí. Hola, Lidipi, buenas noches. También acá otro saludo para, déjeme ver, un amigo que está, nos estábamos saludando por aquí. Alberto Ramírez, gracias por el saludito también. Y también nos dice que hay una comida típica de Manabí que se llama manaba pata de yuca. Y en eso, de que estábamos hablando de eso, sale mi señora y dice que si la podemos llevar. Sí, sí, sí, la vamos, sí, vamos a ir, amorcito, sí, vamos a ir con usted. Okay. Así que, también aquí hay otros platos típicos. Algunos me dijeron, chocolo asado con queso y mantequilla blanca. Claro, yo de niño sí comía harta mantequilla blanca. Bueno, vamos, a continuar con la programación. 09-88-88-12-91. Estamos acá con un tema que fue locura en 1984 en la voz de Alberto Valadez Aguilera. Ese es el nombre verdadero de nuestro artista, muy conocidísimo como Juan Gabriel.

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2: 7:23 PM, acá en la programación Crónicas del Corazón, aquí a través de Radio Pirata. Estamos totalmente románticos. Su petición musical, su canción favorita, 0988-881291. Estamos ahí para complacerlos, todos nuestros amigos. Sí nos han enviado mensajitos, pero bueno, hay unos que omiten los nombres y por supuesto también omiten los barrios. Pero esta vez, como estamos románticos, para todas esas almas románticas, vamos a dar los saluditos. Así que póngase mucha atención para que esas personas que piden esta clase de saludos. Así que, almas románticas, tenemos acá un saludo para la máster Liliana de parte de Roberto Ronquillo. Así que desde acá las ondas musicales de Radio Pirata para todos ustedes. ¿Qué más? Bueno, vamos entonces a seguir con la programación. Esta vez nos vamos hasta el año de 1979, cuando ya Ángela Carrasco ya estaba en la cima de su popularidad. Nos trae el tema Quererte a Ti, así que bueno, a disfrutarlos.

7:31. Seguimos acá con las músicas románticas y nuestro amigo Felipe nos pidió un tema musical. Vamos a ver cómo lo complacemos. Vamos, 09-88-88-12-91 y estamos ahí para saludarlos. Ahorita que me acuerdo, saludo a nuestro amigo Carlos Guayis. Gracias. Lo llamamos cualquier ratito que necesitemos a Carlos Guayis. Así que bueno, vamos a recordar nuevamente temas, canciones de las baladas Forever. Esta es, el tema se llama Arthur's Den. Este tema salió en octubre de 1981, si estaba que recordaba la fecha. Así que bueno, vamos. Christopher Cross es el artista que canta este tema.

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1: 7:34 de la noche acá en la programación Crónicas del Corazón. Bueno, vamos adelantando ya, el padre de tiempo no perdona. Seguimos ya casi con media hora de programación que nos queda. Así que vamos a continuar el programa. Esta vez nos vamos hasta el año de 1988 y el título de la canción es La Última Carta de...

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1: 7:41 PM Hay 41 minutos acá en la programación Crónicas del Corazón. Gracias a todos esos amigos que igual siguen mensajeando para pedir sus temas musicales. Esta es una petición también. Sí, yo estudié en esos años 87 y 88. Estudié acá en el colegio, se llamaba Colegio Militar Machala. Ahí, exacto, Felipe. Usted estudió en el Aguirre Abad. Muy buen colegio también. Bueno, vamos, palabra de honor, este tema de Luis Miguel, que justamente estaba de moda en 1984.

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2: 7:50 PM. Ya creo que nos vamos a despedir de la programación, esperando que todos ustedes se hayan disfrutado de la misma con estos temas del recuerdo. Acá nuestro amigo Felipe, hemos hablado bastante. También hablamos con nuestro amigo Eduardo Chinga y ese viaje. Yo creo que sí se va a hacer. La invitación de Felipe está en esperemos, porque la verdad, sinceramente, yendo para esa parte de Guayaquil, yo me pierdo. Y me pierdo dos veces por la otra situación también. Bueno, vamos. Si no pasa nada, el día de mañana estaremos con más música acá en Pirata Radio, con más música del recuerdo. Así que vamos a dejarlo igual con muy buena compañía, en compañía musical, por supuesto. Su amigo y servidor Hamilton Canto se va hasta mañana, si no pasa nada. Saludando también a nuestro amigo, compañero, licenciado Ñato Asensio, que está un poquito con el trancazo. Le ha dado el trancazo y se está dando acá bien fuerte. Así que bueno, muchísimas gracias por su audiencia. Quedan en buena compañía. We'll be right back.

0: Son las 19 con 59 minutos.
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0: 20 horas con 7 minutos.
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0: 20 horas con 29 minutos.
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1: 20 horas con 47 minutos.

0: 21 horas con 31 minutos.
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0: 21:43.
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21 horas con 57 minutos. 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

0: 22 horas con 22 minutos.
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0: 22 horas con 33 minutos.
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2: Son las 7:09.

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2: Son las 7:24.

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3: Son las 7:58.

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Señoras y señores, queremos que usted pase una mañana espectacular. Una mañana súper que chévere, súper que bacán. Cuando el reloj marca por acá las 8 con 36 minutos. 8 con 36 minutos de la mañana.

0: primo de pronto, ¿eh? Yo también soy apellido Vázquez, por si acaso, ¿eh? Sí, señor, ahí está, dice, para toda la My Family de parte de Rocío Cedeño, que la quiere mucho y el esposo la vino a ver, ¿cuándo? La vino a ver la, y la ama. Oiga, la verdad que ahí sí ya no la entendí, ¿eh?
1: ¡Calla, pezuñento!
0: Pero bueno, dice que vino el esposo y saludó por ahí a Rocío, ¿eh? Rocío Cedeño, ¿qué tal? Saluditos, un gusto y placer enorme. Mandar saludo a mi pana Junior. ¡Ey!

musiquita de Anita Lucía Proaño, ¿eh? Una lágrima, ¿eh? Vamos a ver, ¿eh? Ahí está Anita, buen día a la gente de 24 de mayo. 24 de mayo, mi cumpleaños, dice Anita, ¿eh? Anita, ¿eh?

Para Anita, que está de onomástico, dejará la tortita por si acaso, ¿eh? Deje alguito, envíe por acá la radio también, sí señor. Así que nosotros vamos avanzando con buena música y todavía sigue enviando los mensajitos, ¿eh?

Karim, que recién se levanta, dice, con un ojo abierto y el otro pegado con la gaña, dice por acá, ¿eh? Hable serio, ¿eh? Ahí está Víctor Antonio. Hola, parce. Hola, mi parce. Buenos días, bro. ¿Eh? Complacemos un temita, ¿eh? A la gente de Argentina también, que a veces se conecta por acá. Chévere, qué belleza, sí señor. Dele, póngale el temita, a ver cuál es el temita por acá. Pero recuerde que son pura musiquita nacional, cumbiecita, de pronto unos corridos, ¿eh? Para templar el esqueleto, ¿qué le parece, eh? ¡Oh!

Óigame qué belleza, señoras y señores, nosotros por acá poniéndole la buena música, vea. Complaciendo a todo ese personal maravilloso que por ahí se va levantando, se van enganchando, a pesar que es domingo, que de pronto por ahí algunos están con pereza. Otros están de trabajo, sí señor, vea, ahí está como mi pana Angelito Rivas en el Parque Infantil. Buenos días. Y nosotros activados por acá con ese Vive 100, con ese 220, con ese bol que no hemos metido, hecho una mezcla hasta la misma, Si de pronto caemos por acá todo tieso, mandarán una ambulancia por si acaso, Señoras y señores, queremos que usted pase una mañana espectacular, una mañana fenomenal, ese señor, cuando el reloj marca las 8 con 49 minutos de la mañana. Sí, a toda esa gente que por ahí ya está laborando, ya está en sus diferentes lugares de trabajo, sí señor. Ahí le enviamos saluditos, como no, también en el mercado municipal Las Balsas. Sí, a ellos también, a todos los amigos de las tricimotos, a los amigos de las mototaxis, como no, también a los amigos que nos llevan en cuatro ruedas, Eso, siempre nos llevan en cuatro y no nos quieren soltar, por si acaso, A todos esos chofercitos carreteros y, cómo no, activados, las diferentes líneas, las diferentes cooperativas, cómo no, ahí está la 25 de julio, cómo no, también a todos los amigos de la cooperativa Engabao, Narcisa de Jesús, 9 de marzo, un gusto y placer enorme también de saludar también a los amigos conductores que se van rumbo para las diferentes provincias. Cooperativa Villamil, Cooperativa de Transporte Pozorja, también a todos ellos, las diferentes líneas. Óigame, por supuesto, vaya conduciendo despacio, cuidado, con una mano en el volante y la otra mano de pronto por ahí viendo TikTok, alguna cosita. Si está viendo a Mr. Bolly, ahí sí le permitimos, Pero eso sí, no se exceda demasiado el kilometraje, Ahí están a todo ese personal que de pronto por ahí han venido a disfrutar de este hermoso feriado. Recuerde que, bueno, el día de ayer ya muchas de las personas estaban ingresando acá a Villamil Playas. Otros estaban de pronto rumbo para Pozorja, para Data de Pozorja, donde se iban a hospedar. Chévere, qué bonito, Eso es lo maravilleye, que tiene aquí Villamil Playa, un lugar turístico donde pueden venir a disfrutar de nuestras hermosas playas en diferentes puntos. Sí, señor, cómo no, queremos saludar también a todos los amigos de los diferentes barrios, a mi querido, lindo y hermoso, bello barrio que por ahí se ha hecho famosísimo,

0: Piensa. Saluditos. Allá la familia Yagual, como no, también a la familia Vázquez, la familia Cruz. Ahí están los amigos que enderezan los amigos que trabajan con enderezando lo que es la latería, en este caso. Para mi pana Cheque, buenos días. Ahí también con todo ese personal, con toda esa gallada también que se encuentran hoy domingo por ahí descansando, ¿eh? Y ya están, en vez de desayunar, están que se pegan sus dos que tres de una vez. Y eso que no ha salido el sol, ¿eh? Avanzando con buena música, señoras y señores. El repertorio hasta las mismas. Sí, señor, ya vamos a publicarle de Gerardo Morán para el pan ahí. Queremos saludar también. Buenos días, mi profe. El tema de la canoa racha. Arracha, pero escriba bien, oye. No, pues está con la E, pues, racha, Víctor Antonio, buenos días. Un saludito para Schneider Espinosa. Un saludo también ahí. Chévere, qué belleza. Hola, amigo, buenos días. Saludito desde el Puerto Maldonado, la familia Shareba Mota, sí señor, cómo no, también allá la gente de Puerto El Morro, también un lugar espectacular que estuvimos amenizando, estuvimos animando, estuvimos como maestro de ceremonia. Óigame, chévere, saluditos ahí para la flamante quinceañera como es Joana Leighton Sánchez. Óigame, súper espectacular de amanecida, y eso que nos cogió más la amanecida porque tuvimos que cargar las cajas de la amplificación, porque si no nos daban nada, pues no. Y de paso mismo que no nos dieron, todo fue a través de transferencia, ¿eh? Ahí se fue la alcancía, pero bueno, vamos avanzando con buena música, señoras y señores. Se prende, ¿cómo estamos? También queremos saludar a toda la gente, los amigos del barrio La Planta, ahí a los amigos guardias también, 7-3 cordiales, activos como el colectivo. Allá también para mi pana, el hombre de los cuatro palos, Omar Yagual Alejandro, junto con la My Family también ahí. Edu, ¿qué tal? Saluditos. Saluden a todo ese personal, a toda la My Family, sí señor. Dele. Dele tiquitique a la pantalla y vamos a ponerle buena música. Ay, ay, ay.
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hasta las noches, imagínense. Ya, pues eso ya cansa también, ¿eh? Qué belleza, señoras y señores, pasando una mañana espectacular por acá nosotros, ahí conversando con todos ustedes y conversando también con toda esa gente que por ahí se va levantando. Ahí está esos temitas que de pronto por ahí solicitaron los amigos que se encuentran en TikTok, ¿eh?

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Óigame, de verdad, no. Ya, ahora sí, hablemos claro, Resulta que voy llegando, ¿no? Ya después de todo el evento y todo lo demás, pues ya voy llegando a mi casa y de una, vea. Misa dominical contigo. A confesarte, vámonos. Oiga, ya que me dormía, imagínense, casi clavo de cabeza ahí en el, como que en el reclinatorio, Oiga, me castigan, no es que me castigaron, no, realmente los domingos, pues no, también le dedicamos una parte para las personas.

un momento, quizás, ¿no? Quizás de pronto por ahí de algunas adversidades que nos pueda ocurrir, pero bueno, nos cubre con su manto y eso hay que ser agradecido a Papito Dios porque nos da a nuestra My Family y eso es bueno también. Por ello también a veces nosotros sacrificamos a la familia por el trabajo y para darle lo mejor, ¿sí o no? Confirme la gente que se encuentra aquí. Y por acá también queremos saludar también quienes están en estos momentos enviando mensajitos. Dice, escuchando a full volumen, dice, ¿con la burra de qué? Ah, con mi esposa y mi burra en el malecón, con un nache. Yo primerito leí la burra y después a la esposa, ¿eh? Hable serio. Chévere, qué belleza. Así nosotros nos activamos a través de la 100.

ese personal que por ahí se fue, a partir que se fue a las 5 de la mañana, imagínense, ¿a dónde habrán ido, Por ahí me mandaban mensajes que dice que estaban ahí en una huequita, Pero la verdad que yo por allá, no. Derechito a playa nomás, Pero bueno, chévere, qué belleza. De igual manera para todos los amigos que se encuentran en Gallalán, Sitio Nuevo, Los Pocitos, cómo no. Allá para mi tierra, la tierra de mi querida madrecita, San Miguel del Morro.

para mi pana Don Medardo, es que Don Medardo es su player, ¿no? Don Medardo, ahí está también, vea, pegándose unas ricas hasta las mismas, ¿no? Esas dos que tres, que siempre por ahí le motiva, pues, a todo ese personal, a toda esa gente que por ahí le va haciendo el gastito, ¿eh? A la gente de Ayalán, a la gente de San Antonio, a la gente que se encuentra también en Progreso, Cerecita y más allácito por el 40, ya llegando de pronto por allá por Chongón. ¡Chévere, qué belleza! Óigame, la señal se expande un poquito más y ojalá, pues, Diosito, se siga extendiendo a todo lo que es la parte del puerto principal Guayaquil, ¿eh? Uno nunca sabe, ¿no? Recuerde que soñar no es malo, ¿eh? ¿Eh? Malo es que no se cumpla lo que uno sueña en este caso, ¿eh? ¡Avanzando con buena música! Aquí está, óigame por acá. Siguen llegando los mensajitos, siguen llegando los choclitos, siguen llegando los capibaras, siguen llegando, ¿qué más aquí? Las gorritas. Gracias por sus quiéreme, por favor, sí, de verdad. Muchísimas gracias a todas esas personas que nos van siguiendo también. J. Jiménez, buenos días. Nelson, cuando quieras, vienes a España. Imagínense que si fuera solamente de irnos, coger un carro y dar la vuelta y ya estuviera en España, imagínense, ¿eh? Ah, pues en algún momento quizás de pronto me invitan a ir, pues no. Por allá solamente quisiera ir nomás a animar a todo ese personal, a toda esa gente que está haciendo patria en otros países, allá en España, a la gente de Italia, a la gente de Nueva Jersey, Nueva York, Queen, Manhattan. Óigame, de verdad, si de pronto, si hubiera esa oportunidad, realmente quizás de pronto sea mi sueño, ¿eh? Vea, pero de esa manera hacemos todo lo que podemos hacer a través de este portal de TikTok. Así que dele tiquitica a la pantalla, ¿eh? Todo ecuatoriano toca el escudo. Así que menos palabras y más música para todos ustedes, los ecuatorianos. El programa más bacano. Ahí está, activado.

Bueno, se lo perdieron, ¿eh? Una noche inolvidable que estuvimos y la pasamos súper fenomenal, ¿eh? Con coreografía incluido. Inclusive hasta yo también me puse en coreografía también, ¿eh? Avanzamos con buena música, señoras y señores.

uno de mis miembros, Se ha convertido uno más de mis miembros, Por favor, un temita de los Pepe Richard.

pronunciar ese nombre. Pero dice, saludos colegas, dice, desde Villamil Playa. Chévere, adquisito la vueltita nomás, dice por acá, Chévere, qué belleza. Vamos avanzando con buena música. Suena en la poderosa señal de la 100.

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todo para la zona roja, dice, ¿eh? Ah, para la zona rosa también, ¿eh? Para todas esas rositas, buenos días. A todos los amigos que se encuentran en la compra, en el barrio 26 de marzo, Playas 2. Porque el destino quiso así, si tú no fueras, la gente del barrio La Cristalina, como no también a la gente que se encuentra en el

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7: Seremos fieros, hijo de pucha, pero hemos enamorado blanquitas, negritas, con novio, con marido, vea. Hasta las inalcanzables han caído.

0: Señoras y señores, después de haber venido de unos comerciales por acá. Sí, claro, nos fuimos a comerciales, sí señor. Ahí estuvieron diferentes recomendaciones para todas las personas que de pronto desean trabajar, desean de pronto por ahí adquirir sus herramientas de trabajo, renovarlos, chévere, vea. Ahí quien se puso pila ya sabe dónde están situados esos diferentes lugares, ¿eh?
1: ¡Habla, mujeriego!
0: Para los amigos del volante.

cabina, sí señor, el mall del Besi, buenos días. Activado siempre con la 100.9. Espérate, cada que paso ya, después que me salgo de aquí de la radio yendo para mi casa, ojalá me reciban bien. Siempre.

las personas hasta las mismas, Sonamos como cadena nacional en todo el Ecuador. Y cómo no, traspasamos barrera a través de este portal de TikTok. Gracias a esas 770 mil personas que están conectados por acá. Sí, ahí está Virginia Chancay. Chévere, a los chances que se asoma, ¿eh? De asomándose más seguido. Sí, señor.

Mr. Bolly Sensation. Y la otra, ¿qué? Oiga, calladito, que después me van a votar de verdad, ¿no? Aquí solamente lo que hacemos es puro show, ¿eh? Así como usted me escucha en lo que es en la parte radial, así también nosotros hacemos el show, el espectáculo en los diferentes eventos, ¿eh? Así que ya sabe, agenda a full tope, imagínese, ¿eh? Esto parece peor que el IES.

Estamos sueltos, ¿eh? Agenda llena, imagínense. Oiga, qué chévere, dice, al otro lado del agua, dice, o al otro lado del río. ¿Cómo es la nota, eh? Sí, ahí está Laurita Suárez. Hola, buenos días, amigos. Saludo a la gente de Manabí. ¡Qué belleza! 7-3, activo como el colectivo. A todo eso.

la gente de Rusia, ¿eh? Buenos días a todos ellos, a todo lo que es la agrupación de Aldos Band también, chévere. Bernardita, todavía está pendiente que me invite a la animación de su 15 rosadas primavera, ¿eh? Chévere, qué belleza. Sí, señor, un saludito especial para mi hijo José Antonio González Muñoz. Chévere, qué belleza. Ahí nosotros le estamos dando, y por acá también a través del automático de la radio 0988-881291. Mi estimado Mr. Boli, súbele. Ah, salude a mi padre, el señor Julián Yagual Gonzabay, fiel oyente también por allá, ¿eh? Ya también tiene el parlante afuera en la ventana, confirme, ¿eh? De parte de su hija Yanecita, ¿qué tal? ¿Cómo estamos? Buenos días, un gusto, el placer enorme. Good morning. Y a la vez también por acá el número 3985. Hola, buenos días a la gente de La Bota. Dice, me podría complacer con el temita Gatito Goloso, ¿eh? Eso.

belleza, señores y señores. Nosotros nos hemos puesto activos, sí señor. Después de haber estado con un arduo trabajo toda la noche y parte de la madrugada. No, pues eso no, hable serio, ¿cómo va a ser eso, eh? Hemos pasado una

no será de tener a Mr. Boli en su fiestita, confirme, ¿eh? Ya sabe, pero estamos activos después de 2 meses como el IE, ¿eh? Estamos con agenda llena, por si acaso, ¿eh?

0: por los saluditos. Muchísimas gracias, dice la clase amarilla, ya sabe. Póngale, ¿qué dice? Póngale el taxista. Ah, ya, el taxista enamorado, ¿eh?
1: ¡Habla, mujeriego!
0: Solito ellos se exponen, ¿eh? Solito ellos se dicen sus verdades, ¿eh?
2: ¡Hola, gordito!
0: Sin que les diga nada, solito ellos dicen cuál es su himno en este caso, ¿eh?
3: Te cuento, estoy con ganas ahorita.
0: La clase amarilla, claro, no puede faltar enviando sus mensajitos de texto a través del automático de la radio 0988-881291. Quizás de pronto por ahí no mensajean porque andan de ida y vuelta, andan con flete, ¿eh? Darán guardando pan para abril, para mayo, para junio, ya no para mayo, ¿eh? Como dicen, ¿eh? Darán guardando pan para junio porque mayo ya se...

menos. Sí, domingo, vea, así amanecido por acá, vea. ¿Ah? Pero aquí estamos cumpliendo, así, así sea tardecito, pero estamos cumpliendo, Más vale tarde que nunca, dice, vea. Ahí está para Josecito Antonio González Muñoz. Vea, chévere, qué belleza. A toda esa gente que pudieron interactuar con este humilde servidor. Sí,

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amigos de la 100.9, ¿qué tal? Te gusto saludarlos en esta bonita mañana. Terminando allá la programación, Mr. Bonnie haciendo bailar a la gente tan de mañana. Marcamos ya las 10 de la mañana con 8 minutos. 10 de la mañana con 8 minutos. Estamos por acá ya haciendo la previa para lo que será la retransmisión del informe presidencial hoy 24 de mayo, ¿no? Estamos a pocos minutos para este acontecimiento que por obligatoriedad tenemos que transmitir acá, pues, el informe del presidente de la República, Daniel Noboa. Así que vamos a acompañarlos en esta ocasión con un poquito más de música. Mientras tanto, sigan disfrutando con las buenas mezclas de Pirata 100.9. Pueden solucionar su tema musical al 0988-881291. Preocupado Mr. Bolly porque dice que lo van a botar de la casa. Todavía anda vestido como muñequito de torta. Bueno, ahí estamos. ¿Qué tal, mi gente? ¿Cómo estamos pasando este feriado? A propósito, veo poca gente acá en el feriado, ¿no? No hay plata, no hay billete, no hay billuyo. ¿Qué pasó? Solamente veo las mozas y los moceros que han venido, nada más. Solamente mozas y moceros nos han traído a las... No hay billete, no hay billete. Poca gente, ayer estuve por allá. Por último, Mr. Bolly, me metí en una discoteca un rato a estar allá disfrutando y salí soplado. Porque habían unas mujeres que ya me le estaban poniendo el ojo a mi pareja. Entonces dije, esto no es conmigo. Bueno, ahí estamos saludando a la gente ya en el sector del malecón. ¿Cómo estamos? ¿Qué tal? En el corazón de playas, allá en el centro, en los distintos lugares comerciales, en las cadenas de las farmacias Cruz Azul. ¿Cómo estamos? ¡Buenos días!

de la buena música acá en Pirata 100.9. Marcamos ya las 10 de la noche, de la mañana con 13 minutos, 10 de la mañana con 13 minutos. ¿Qué me han hecho? ¿Qué me han dejado medio por acá trabada la lengua? ¿Qué me han hecho? ¿O qué ha hecho la lengua? Podríamos decirlo, ¿no? ¿Qué ha hecho esta lengua que se está trabando el día de hoy? Minutos, 10 de la mañana con 13 minutos. ¿Qué me han hecho? ¿Qué me han dejado medio por acá trabada la lengua? ¿Qué me han hecho? ¿O qué ha hecho la lengua? Podríamos decirlo, ¿no?

solo. Ya llegó Pedrito Mora, el hombre más guapo de playas, y dicho por Mirellita. ¿Qué dice por acá? Yanesita dice, saludos mi estimado Pedrito. ¿Por qué se me ríe? ¿Ah? ¿Por qué se me ríe? ¿Ah? ¿Qué he hecho con la lengua? Excelente programa, dice. Gracias por el saludo, mi querida amiga Yanesita. Reportando sintonía. Vamos ahí. Llegando por acá, ahí están los mensajes. 9955. ¿Cómo estamos? Feliz fin de semana, mijo o mija. No sé quién será, pero de igual ahí la estamos saludando. 9955. Vamos, mi gente, a levantarse. Vamos a ponernos súper que chévere el día de hoy. Recuerda que hoy es una bendición que Dios, papito Dios, nos regala estar vivo. Como siempre, yo digo gracias, Señor, por la vida. Gracias, Señor, por la salud. Gracias, Señor, por el trabajo. Gracias, Señor, por haberme

eso, mija, así se dice. Así se dice. A ver, yo quiero saber dónde está esa gente alegre.

¿Habrá alguien que me regale un audio de voz tan de mañana ahorita? Yo sé que la mujer de la voz sensual me va a mandar un audio. A ver, quiero un audio de voz, a ver, de un hombre y de una mujer, a ver. Y si tú te crees mujer, pues pándame un audio, no importa. A ver, necesito un audio de voz. A ver, un audio de voz. ¿Quién dice por acá? Dice, el 2085 comenzaron los mensajes a entrar. Dice, buenas tardes, Pedrito. Este está viviendo muy rápido. Algo le ha pasado. Buenas tardes, Pedrito. Dice, aquí presente como siempre. Del oyente de la radio, dice. Ah, fiel oyente, allá. Fiel oyente de la radio, ahí estamos saludando al 2085. ¿Cómo estamos? ¿Qué tal? Ahí está la gente. Hemos llegado. Aquí estoy. ¿Qué dice por acá? Clase Amarilla dice, un saludo, Pedrito. La música, chofercito carretero. Ya, amigo. Allá esa. Eso. Ahí está mi gente. Vea, ¿cómo que dice ya? A Pirata no le escuchan. Soy Roberto, dice, tu amor secreto, por Dios santo. Ay, ya me dañaste la mañana, mijo. Ay, ya me dañaste la mañana. Soy Roberto, tu amor secreto, dice. Uy, ay, ay, ay. ¿Qué le decimos ahí, sonidista? A ver, ¿qué le decimos ahí? Vamos, ¿qué le decimos? Uy, Dios mío lindo. ¡Carajo! ¿Cómo le decimos allá? Saludos, Roberto, mi amor secreto, dice.

Están debiendo el audio de voz. No hay nadie quien mande un audio de voz. A ver, ¿cómo estamos por allá? La sintonía, Roberto, cuéntame, ¿cómo estamos por allá? El reportero mayor, el reportero de Pirata, ¿cómo estamos por allá?

Estamos marcando ya las 10 de la mañana con 18 minutos. 10 de la mañana con 18 minutos. Vamos a saludar a mis grandes amigos que están en los diferentes lugares de acá, cercanos al Cantón Playas. Para mi gente allá en Pozorja, ¿cómo estamos? Puerto Cacho, la tierra más fiel del Ecuador. Saludándote, tu amigo Pedrito Mora. ¡Ey, señora! Ya se subió a la loma, a ver si ya se fue el barco. ¡Ah, ya va para adentro! Ahora sí, vámonos donde sea. ¿Qué le parece? ¿Listo? Ahí estamos saludando a la gente en Pozorja. Vamos a saludar allá en Engabao, la tierra del amor eterno. Pase lo que pase, aquí morimos juntos. Haya pobreza, haya riqueza, haya cacho, no importa, aquí morimos juntos. Bueno, qué chévere, ahí estamos saludando a la gente allá en Engabao, allá en el lugar donde están las conchitas ricas. Qué ricas esas conchitas. Allá en el Puerto del Morro, ¿cómo está?

0: una sopita de arrechita, comernos hoy día domingo no caería mal, no. Por acá, ¿quién anda por allá? Me llegó el audio, me llegó el audio. A ver, vamos a ver quién anda por allá. ¿Quién allá? Y yo acá, hey Lord, hoy he venido modo gringo. Good morning, Miss. ¿Quién allá? Yo, ¿quién allá? Yo acá, a ver, hello.
1: No, Pedrito, excelente programa.
0: A ver, ¿qué dice? ¿Qué dice? ¿Qué dice?
1: Saludos, mi estimado Pedrito, excelente programa.
0: Qué bonita voz, por Dios santo, de esta mujer. Qué linda voz. Muchas gracias, mi querida amiga. Por acá dice, saludos, Pedrito, dice. Estamos a full sintonía en el centro de playas. Gracias. Vea, yo solamente vengo un ratito a saludar a la gente y la gente se desborda mensajeando. Dios mío, lindo. Y eso que no me he bañado como una semana. Vamos por acá, saludando a la gente. Allá. Vámonos con algo de chichita, ¿le parece? Vamos ahí, vamos ahí, vamos ahí. Ahí están los chofercitos carreteros. Dicen que la profesión más fiel son los taxistas y los locutores. ¿Será verdad?

cosa, ¿eh? Dios mío, lindo. Háblense, le pido que voy a tener que pedir permiso para venir nomás a hacer un programa los días domingos. ¿Qué dice? ¿Vengo a hacer un programa los domingos? No, a ver, lo que la gente diga, a ver. Dice, los tricimoteros somos los más fieles. ¿Cuál es la promoción de hoy, Pedrito? ¡Aña! Hoy día vamos a tener... A ver, ayer tuvimos un helado. Me acuerdo que llegaron dos chicas en una moto y me quedaban viendo, me compraron dos helados y me quedaban viendo. Como que decía, venimos por la promoción. Ya vamos a ver cuál es la promoción. ¿Qué dice por acá? ¡Esa es, Pedrito! Dice, cada día más loco. Bueno, menos mal estoy loco. Ojalá que no llegue a ser algún día loca. Porque ahí sí, mi gallita se va a poner ya como la cosa. Ahí sí se va a decepcionar mi gallita, ¿sí o no? ¿Ah? Que vengan y me escriban, ese Pedrito cada día más loca.

0: saber de qué lugar me están escuchando, de qué barrio me están escuchando. A ver, regalen un mensaje. Saluden, saluden, no sean malcriados. Ya llegó, ya llegó. ¿Quién llegó? ¿Quién llegó? ¿Quién llegó?
1: Tu marido.
0: Ah, bueno, para que vea.

Y ahí estamos saludando a todos los paloma ajena. A ver, yo también soy una paloma ajena, por si acaso. Les recordamos que en breves minutos estaremos retransmitiendo el informe presidencial del presidente Daniel Noboa

Amigos de la 100.9, ¿qué tal? Marcamos ya a las 10 de la mañana con 30 minutos, 10 de la mañana con 30 minutos. Vamos a ver si nos enlazamos ya con la cadena nacional en el informe a la nación del presidente de la República, Daniel Noboa.

0: ceremonia especial. Les queremos recordar que el Informe a la Nación es el evento oficial donde el primer mandatario del Ecuador rinde sus cuentas anualmente al Parlamento ecuatoriano conforme al artículo 147 de la Constitución sobre el cumplimiento del Plan Nacional de Desarrollo y los objetivos gubernamentales. Tradicionalmente, este acto solemne se celebra cada 24 de mayo aquí en la sede legislativa, acá en Quito. Y bueno, un poco queremos contarles cómo ha sido la jornada del día de hoy en este 24 de mayo relacionado con el Informe a la Nación. Desde muy tempranas horas de la mañana se desplegó un amplio operativo policial en los alrededores de la Asamblea Nacional. Participaron alrededor de 600 servidores policiales organizados con varios cercos de seguridad para garantizar el ingreso ordenado y seguro de todos. Además, también tenemos conocimiento que previo a este informe a la Nación, el presidente de la República participó en la tradicional ceremonia militar de conmemoración de la Batalla del Pichincha y Día de las Fuerzas Armadas realizada en el Templo de la Patria, en la Cima de la Libertad, un espacio cargado de simbolismo histórico. Posteriormente, se realizó una ofrenda floral en el mausoleo del Mariscal Antonio José de Sucre en honor a los héroes más emblemáticos de nuestra independencia. Y bueno, también queremos contarles que en esta previa, a esta hora, el ambiente de la Asamblea Nacional es solemne, pero lleno de expectativa, a la espera, como ya les mencionaba, de que llegue el presidente de la República, Daniel Noboa Sin, y obviamente que presente su informe a la Nación. Y queremos contarles que a esta hora, a las 9:20 de la mañana, están llegando diferentes autoridades, tanto del Ejecutivo, del Legislativo, básicamente electoral, transparencia, control social, judicial, también invitados especiales y ciudadanía en general. Se espera más o menos la presencia de alrededor de 1.500 asistentes a este evento. Y también queremos contarles que vamos a estar teniendo algunas entrevistas con diferentes autoridades de gobierno para que nos cuenten acerca de sus hitos, sus acciones, su gestión durante el 2025 y obviamente lo que falta del 2026. Y vamos a empezar brevemente, ya aquí con nosotros se encuentra el presidente de Ban Ecuador, Eduardo Peña. Presidente, ¿cómo le va?
1: Buenos días, María Fernanda. Gracias por la entrevista.
0: Presidente, empecemos brevemente un poco consultándole. Tenemos conocimiento que el riesgo país ha bajado a 400 puntos. ¿Esto de qué forma aporta acá a la economía del Ecuador, sobre todo en lo que tiene que ver con los créditos, presidente?
1: Bien, muchas gracias. Bueno, mira que el riesgo país ha bajado más de 1.400 puntos. Esta semana está en 400, lo más probable es que la próxima ya esté bajo 400. Uh-huh. Y esto sí tiene una importancia radical porque nos permite conseguir créditos internacionales a tasas mucho mejores. Uh-huh. Más allá de...
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1: Yo pienso que el segundo semestre va a ser mucho más importante, porque acuérdate que el presidente ha dicho que este es el año de la construcción.
0: Así es.
1: Y tenemos pues obra pública que está caminando muy bien. Y además estos planes de crédito con tasas que van hasta el 2.99% en el BIES, que van a hacer que la economía, que de hecho ya se está reactivando el tema de la construcción, el primer trimestre creció más de 15%. Uh-huh. Es decir, esa generación de empleo la vamos a ver en el transcurso de este año y va a ser sumamente importante.
0: Así es. Y, presidente, y sobre esto un poco también queremos preguntarle, yo le consultaba sobre los créditos. ¿Cómo está el crédito 7x7, un poco las colocaciones, los beneficios, los avances del mismo?
3: Señor Daniel Noboa Sin, presidente constitucional de la República del Ecuador y estimada primera dama Lavinia Balbonesi de Noboa.
1: Y hoy vamos por cuatro.
3: Señora María José Pinto, vicepresidenta constitucional de la República del Ecuador, y Juan Fernando. Querida esposa Romina. Señoras y señores presidentes de las funciones del Estado. Señora Michelle Mancheno, primera vicepresidenta de la Asamblea Nacional. Señoras y señores autoridades de los organismos de control. Señoras y señores ministros, secretarios de Estado y autoridades del Gobierno Nacional. Señor jefe del Comando Conjunto y comandantes generales de las Fuerzas Terrestre, Naval y Aérea. Señor Comandante General de la Policía Nacional y Alto Mando Policial, Señoras y señores miembros del cuerpo diplomático acreditado en el Ecuador y representantes de los organismos internacionales, señoras y señores asambleístas y parlamentarios andinos, señoras y señores jueces, consejeros y vocales de las funciones del Estado, señoras y señores prefectos, gobernadores y alcaldes, representantes de la sociedad civil, academia, organizaciones gremiales, empresa privada y de los medios de comunicación, queridas y queridos ecuatorianos, bienvenidos a su casa, bienvenidos a la Asamblea Nacional. Hoy, como cada 24 de mayo, el Ecuador se reúne en esta casa para cumplir con uno de los actos más importantes de nuestra vida democrática: escuchar el informe a la Nación del Presidente de la República. Este es un momento institucional profundo, porque rendir cuentas es reconocer avances, explicar decisiones, asumir responsabilidades y decir con claridad hacia dónde vamos. Hoy, esta Asamblea Nacional recibe al Presidente de la República con el respeto institucional que corresponde, con la solemnidad que este acto merece y con plena conciencia del rol que cada función del Estado debe cumplir. El Presidente de la República gobierna, la Asamblea Nacional legisla, fiscaliza y representa. Son funciones distintas, con responsabilidades distintas, pero nacidas del mismo mandato: servir al Ecuador. Y cuando cada poder del Estado entiende su rol, la democracia funciona mejor. Presidente, hace una semana rendí mi informe al país y muchas de las preguntas que surgieron después giraron alrededor de una misma idea: ¿cuál debe ser la relación entre la Asamblea Nacional y el Poder Ejecutivo? Por eso quiero aprovechar este momento con el país escuchando para decir algo que creo y que sostengo: que la relación entre funciones del Estado no debe medirse por distancia ni tampoco por obediencia. Debe medirse por responsabilidad con el país.
4: Tanto así que nosotros en el
3: Gobernabilidad es entender los problemas del país, escuchar lo que la gente está pidiendo y empujar con sentido de Estado las decisiones que nuestro país necesita. El Ecuador se fortalece cuando avanza en las cosas que le sirven. Se fortalece cuando debate con seriedad, cuando corrige lo que debe corregir, cuando fiscaliza con firmeza y también cuando acompaña con responsabilidad todo aquello que mejora la vida de los ecuatorianos. Porque una asamblea útil no es la que se queda quieta para marcar distancia. Es la que entiende el momento que vive el país y actúa a la altura de ese momento. Presidente, hace un año dije que usted tenía un liderazgo firme, uno que no grita, que no impone, pero que marca el rumbo. Hoy, un año después, esa frase tiene todavía más sentido. Porque liderar no es elegir el camino más cómodo, liderar es sostener decisiones, asumir costos y hacerse cargo cuando el país más lo necesita. Y usted, presidente, conoce muy bien lo que eso significa.
4: Ya actualmente aquí.
3: Porque gobernar este país en este momento de la historia no es administrar días fáciles. Es tomar decisiones que incomodan, es enfrentar problemas que muchos prefirieron dejar para después, es sostener el rumbo cuando aparecen las críticas, las presiones y los costos. Eso también es sentido de Estado, y ese debe ser el compromiso de todas las funciones del Estado. No mirar para otro lado cuando el país nos exige actuar, no acomodarnos a lo de siempre y no dejar para después lo que el Ecuador necesita ahora. Hace un año, desde esta misma casa, dijimos que no vinimos a ocupar un puesto, sino a honrar un país. Hoy, presidente, lo reafirmamos. Ministra, ¿cómo le va? Honrar al Ecuador es cumplir cada uno con su deber. Honrar al Ecuador es actuar con coraje. Honrar al Ecuador es defender la seguridad, empujar el empleo, cuidar la justicia y enfrentar la corrupción sin cálculos ni excusas.
5: Bueno, buen día, saludos para todos.
3: Y honrar al Ecuador es entender que la política solo tiene sentido cuando mejora la vida de la gente. Presidente, hoy el país se detiene a escuchar su informe. Lo hace desde esta casa, donde están representadas todas sus voces, sus urgencias, sus diferencias, pero también sus esperanzas. Que este momento sirva para mirar lo avanzado y renovar el compromiso con el Ecuador que todos queremos construir. Esta asamblea lo recibe con la seriedad que exige la democracia y con la responsabilidad de estar a la altura de la gente. Bienvenido, presidente de todos los ecuatorianos, a la Asamblea Nacional. Gracias.

0: lanzan este tipo de proyectos acá en el Ministerio de Educación, Cultura y Deporte.
1: Siguiente punto del orden del día, señor secretario.
2: Con su autorización, señor presidente. Quinto, informe a la nación del señor Daniel Noboa Sin, presidente constitucional de la República del Ecuador.

0: Señora María José Pinto, vicepresidenta constitucional de la República. Señor Nils Olsen Pitt, presidente de la Asamblea Nacional. Señoras y señores presidentes de las funciones del Estado y representantes de los organismos de control. Señoras y señores ministros, secretarios de Estado y autoridades del Gobierno Nacional. Señora Michelle Mancheno Dávila, primera vicepresidenta de la Asamblea Nacional. Señor General del Ejército Henry Delgado Salvador, jefe del Comando Conjunto de las Fuerzas Armadas. Señores comandantes generales de las Fuerzas Terrestre, Naval y Aérea. Señor General Superior Pablo Dávila Maldonado, comandante general de la Policía Nacional y alto mando policial. Señoras y señores miembros del Honorable Cuerpo Diplomático. Señoras y señores vocales del Consejo de Administración Legislativa. Señoras y señores consejeros del Consejo de Participación Ciudadana y Control Social y del Consejo Nacional Electoral. Señoras y señores asambleístas. Señoras y señores jueces de la Corte Nacional de Justicia, Corte Constitucional, Tribunal Contencioso Electoral y vocales del Consejo de la Judicatura. Señoras y señores prefectos, gobernadores, alcaldes y presidentes de los gobiernos autónomos descentralizados. Representantes de la sociedad civil, academia, organizaciones gremiales, sociales y empresa privada. Señora Romina Miraglia de Olsen. Señora Lavinia Olvanes de Nova, primera dama. Queridos ecuatorianos. Hace 2 años y medio asumimos la responsabilidad de gobernar un país marcado por el abandono, la violencia y la desconfianza. Otros decidieron retirarse y nos tocó a nosotros asumir en un momento crítico en la historia del Ecuador. Hace un año, los ecuatorianos ratificaron un camino, el de enfrentar los problemas sin miedo y sin pactos con quienes destruyeron nuestro país. Desde entonces, este gobierno ha tenido como única prioridad recuperar el país para ustedes. Combatimos estructuras criminales que crecieron durante años mientras muchos miraban hacia otro lado. Algunos eran hasta socios. Tomamos decisiones difíciles, incómodas, decisiones que otros evitaron porque preferían la popularidad fácil antes de defender al Ecuador. Y lo hacemos entendiendo que no hay desarrollo posible si las familias viven con miedo, si el crimen controla los barrios, puertos y ciudades enteras. En un contexto volátil y complejo, aquí, en este mismo hemiciclo, hice compromisos claros con ustedes. Les dije que mientras luchábamos contra las mafias, íbamos a luchar con igual o con mayor ímpetu para que nuestros niños permanezcan en las escuelas y para que las mujeres ecuatorianas cuenten con herramientas reales para salir adelante. Les prometimos que íbamos a construir viviendas, levantar obras y revivir la economía. Y ese ha sido mi enfoque. La determinación de mantener el timón firme a pesar de las tormentas, hasta que este país llegue a Puerto Seguro.
1: Ingresará y dará su informe a la nación. Y seguimos con nuestros
0: invitados. Nuestro esfuerzo al trabajo joven, impulsando plazas laborales desde la obra pública.
2: Más de 1 millón de nuevos contratos registrados en el Sistema Único de Trabajo. 510.841 son para jóvenes. 25.680 jóvenes encontraron empleo gracias a nuestra plataforma Encuentra Empleo. Hemos generado 22.443 nuevas plazas de empleo gracias a los proyectos de infraestructura.
0: La permanencia escolar de nuestros niños será una prioridad.
2: Fortalecimos el sistema educativo. 47.132 niños, jóvenes y adultos regresaron a las aulas gracias al programa Todos al Aula. 242.941 personas continuaron sus estudios con el servicio de escolaridad inconclusa. 221.458 becas y ayudas económicas adjudicadas para estudios de tercer y cuarto nivel. 9.913 docentes contratados a través de la plataforma Educa Empleo.
0: Las mujeres ecuatorianas contarán con proyectos reales para su autonomía.
2: El respaldo económico para las mujeres ecuatorianas es una realidad. 8,176 créditos Emprende Violeta entregados, con una tasa de interés reducida del 16 al 9.8%. Las mujeres ahora son las principales beneficiarias de la banca pública, con una inversión histórica de 2,752 millones de dólares. Y para que las madres trabajen con tranquilidad y para que sus hijos estén en un lugar seguro, repotenciamos 25 centros de desarrollo infantil y construimos dos más, beneficiando directamente a 1,577 niños y niñas.
0: Será también la era de las obras.
2: Seguimos conectando al país y reactivamos la economía. Iniciamos la construcción del quinto puente de Guayaquil, una obra trascendental para el país. Y con esta inversión, son 737.9 millones de dólares en la ejecución de obras clave para la conectividad y el desarrollo nacional. Además, está en construcción.
0: Y la deuda histórica con el Ecuador al fin será saldada. Emprenderemos el proyecto del Museo Nacional aquí en Quito.
2: Estamos haciendo realidad un sueño histórico para el país, el Museo Nacional del Ecuador.
0: Construiremos soluciones habitacionales también, porque nuestro pueblo necesita una vivienda digna.
2: Cumplimos el sueño de la casa propia. Con Casa 100, entregamos 4,232 viviendas completamente gratuitas a quienes más lo necesitan. Con el programa Miti Miti, facilitamos 8,759 soluciones habitacionales, con un crédito preferencial del 4.99% de interés a 30 años plazo y 5% de entrada. Y mediante Credicasa, otorgamos 353 préstamos con un interés del 2.99%, la tasa hipotecaria más baja de la historia del país. Gracias a estas iniciativas de vivienda, hoy un total de 34,373 personas cumplen el sueño de tener su casa propia. Donde antes hubo abandono, hoy hay obras. Donde antes hubo olvido, hoy hay inversión social histórica. Cerramos un año con hechos, cumpliendo sueños, protegiendo a los más vulnerables y luchando por un mejor Ecuador. Un año honrando la palabra.
0: Las palabras se encarnan en acciones y esas acciones se vuelven en obras, entregas, vidas cambiadas, sueños cumplidos y resultados. Este año terminamos con el subsidio a los contrabandistas y a la minería ilegal. Hacerlo popular cualquiera, lo correcto y necesario, lo hicimos nosotros. Y si algo tienen claro hoy las mafias, los pseudopolíticos disfrazados de defensores del pueblo, los contratistas del Estado que buscan frenar desesperadamente obras emblemáticas, los criminales en las calles y los malos funcionarios que entorpecen el avance de este país, es que yo no pacto. No me rindo y no retrocedo. A todas las mafias que esperaron ver aquí un presidente cansado, les digo, primero se van a cansar ustedes antes que me canse yo. En el 2025 los buscamos, los encontramos y los extraditamos desde este país de ser necesario. Y en ese periodo que continúa no tendrán dónde esconderse. Hoy el Ecuador sabe que tiene un gobierno que combate, que enfrenta y que ha decidido recuperar el orden. Y no me refiero solamente a los grandes operativos, sino a los resultados que se sienten en las familias que quieren recuperar su paz. Las familias que trabajan en su pequeño negocio, que trabajan en sus emprendimientos, que el Estado los apoya, los asiste, para que tengan una vida digna, para que exista justicia, para que exista paz de verdad. Por ustedes fue y será esta lucha.
3: No se recupera con promesas, se recupera con una lucha firme y sostenida por devolverle la paz a los ecuatorianos. Desde el inicio del gobierno del presidente Daniel Noboa, esta lucha se ha traducido en más de 1 millón de operativos ejecutados en todo el país para enfrentar al crimen organizado y proteger a las familias ecuatorianas. Desmantelamos 551 estructuras criminales y se abatió a 170 de sus integrantes. Capturamos a 17 objetivos de alto valor y a 255 delincuentes de alta peligrosidad. En coordinación con otras instituciones, se aprehendieron a más de 4.700 personas vinculadas a estructuras delictivas, fortaleciendo el combate al crimen organizado y evitando la impunidad de los criminales. Para fortalecer esta tarea, en 2025-2026, entregamos al bloque de seguridad 414 motocicletas, 849 vehículos y 7.110 radios de última tecnología. E incorporamos el sistema de identificación balística, que permite acelerar investigaciones con evidencia precisa. Además de disponer para las Fuerzas Armadas 35 vehículos blindados, 167 camionetas, 24 motocicletas, 5 helicópteros y el primer buque multipropósito Baejambelí. Los resultados son contundentes. 11.856 mil millones de dólares de afectación a las economías delictivas en relación al valor en mercados internacionales de la droga incautada. Incautamos más de 2.2 millones de galones de combustible, destruimos 2.600 bocaminas de minería ilegal y decomisamos más de 4.000 armas de fuego y 372 mil explosivos. Confiscamos más de 296 toneladas de droga y destruimos de forma segura otras 150 toneladas. Ya está operativo el Centro de Máxima Seguridad del Encuentro, con capacidad para aislar a 800 personas privadas de libertad. La tasa de homicidios intencionales se redujo en un 13% y los delitos comunes bajaron en un 23% en comparación al 2024-2025. Porque detrás de cada operativo, cada captura y cada decomiso, hay una misma convicción: mantener firme la lucha por devolverle a los ecuatorianos la tranquilidad, la seguridad y la esperanza.
0: Nos tocó gobernar en uno de los momentos más difíciles de nuestra historia reciente. Enfrentamos violencia, crisis energética, intentos de desestabilización y un sistema que durante años se acostumbró a proteger privilegios mientras el país se hundía. Pero nunca retrocedimos. Este gobierno ha demostrado firmeza, determinación y carácter. Cuando muchos apostaban al fracaso del Ecuador, nosotros seguimos trabajando. Cuando algunos querían sembrar miedo a paralizar el país, nosotros seguimos tomando decisiones. La vanidad lleva a algunos a destruir, a nosotros a entregar obra, acciones y resultados.
2: En 2025 y 2026, la convicción de no detenernos se ha traducido en resultados concretos. Hoy, avanzamos con paso firme hacia una de las obras más importantes para la movilidad y el comercio nacional, el Quinto Puente. El 19 de mayo de 2026, adjudicamos la construcción del tramo 1A con una inversión superior a los 130 millones de dólares, impulsando la circulación del transporte de carga y fortaleciendo la conexión logística del país, especialmente para provincias clave como El Oro, Azuay, Chimborazo, Los Ríos, Santo Domingo de los Áchilas, Pichincha y Tungurahua. Este esfuerzo se complementa con una agenda integral de infraestructura vial, con inversiones que superan los 410 millones de dólares. Repotenciamos corredores estratégicos como Guayaquil-Quito, Guayaquil-Machala, Guayaquil-Riobamba, Quito-Baeza-El Coca y el eje minero Loja-Zamora-El Oro, además de la reconstrucción de la vía Cuenca-Guayaquil. A esto se suman 166 millones de dólares destinados a la rehabilitación de carreteras y puentes en distintos puntos del país, como las vías Palestina, Macul, Pinces, Baba, Tres Marías, Esmeraldas, Quinindé, La Primavera, Machala, Yede, Baeza, Narupa, Guatarajo, Coca, 5 carreteras de la red vial provincial del Carchi, puentes sobre el río Napo y puentes en la vía Coca, Dayuma, fortaleciendo la conectividad y la seguridad vial. Después de más de una década de espera, iniciamos la construcción del distribuidor Monay IES en Cuenca, mientras que la red vial estatal alcanzó 4.896 kilómetros en óptimo estado en 2025 y 4.236 kilómetros en 2026, con una inversión acumulada de 1.800 millones de dólares. Paralelamente, en Esmeraldas y Manabí, avanzamos en la reconstrucción tras el terremoto de 2016, destinando en 2025 un total de 69.6 millones de dólares para obras de infraestructura como los puentes Quimís y Lodana, la reconstrucción del mercado municipal de Calceta, Plaza Memorial San Gregorio, sistema hidrosanitario de Chone fase 3, la rehabilitación de la vía Chontaduro Chumundé, sistema de agua potable en Misne. En el ámbito de vivienda, fortalecemos el acceso a un hogar digno. Más de 8.700 familias han accedido a una casa mediante el programa Miti Miti. En 2026, lanzamos Credi Casa a través del BIES, con una tasa subsidiada por el Estado del 2.99%, la más baja de la historia del Ecuador. Además, hemos entregado 4.232 viviendas totalmente gratuitas mediante el programa Casa 100. En energía, avanzamos hacia un sistema más sólido y diversificado. Durante el 2025, se incorporaron aproximadamente 864 megavatios de capacidad de generación, de los cuales 205.4 megavatios corresponden a la central hidroeléctrica Ayuriquín, 316.5 megavatios a generación firme de rápido ingreso y 342 megavatios a la recuperación de unidades en centrales como Trinitaria, Álvaro Tinajero, Esmeraldas 2 y Termogás Machala. Estas incorporaciones representaron una inversión aproximada de 328.99 millones de dólares durante dicho año. Para el 2026 se prevé la incorporación de aproximadamente 500 megavatios adicionales, lo que requerirá una inversión estimada de 497.48 millones de dólares destinada tanto a la implementación de nueva generación térmica como al sostenimiento de la generación incorporada en 2025, consolidando un suministro más estable y una matriz energética diversificada. Recuperamos la central hidroeléctrica Coca-Cola Sinclair con un plan integral de mantenimiento preventivo y obras de mitigación frente a la erosión regresiva para mantener su capacidad de generación. En materia ambiental, damos pasos firmes hacia la sostenibilidad. La nueva ley de gobernanza del espacio marino costero reconoce 640 kilómetros de zonas de rompiente de olas como ecosistemas estratégicos, estableciendo un marco legal para su conservación y uso responsable. Además, movilizaremos cerca de 460 millones de dólares para proteger la Amazonía ecuatoriana durante los próximos 17 años, mediante el proyecto del Biocorredor Amazónico. Fortalecimos el Sistema Nacional de Áreas Protegidas SNAP para mejorar la gestión de más de 26 millones de hectáreas de patrimonio natural. Impulsamos el fortalecimiento del cuerpo de guardaparques, modernizamos los sistemas de control y vigilancia e invertimos en infraestructura y equipamiento especializado. Además, destinamos recursos para programas de monitoreo de biodiversidad, turismo sostenible y conservación, reforzando la protección eficiente de las áreas protegidas del país. Porque cada vivienda entregada, cada carretera rehabilitada y cada obra ejecutada forman parte de una misma lucha: construir un Ecuador con más desarrollo y bienestar para todas las familias.
0: Recibimos un país golpeado, frenado y endeudado. Me encantaría decir que empezamos desde cero. No empezamos desde cero, empezamos desde negativo. Y ahora estamos dándole vuelta a eso. Nos dijeron que no había salida, que Ecuador no podía levantarse, que era imposible recuperar la confianza y volver a poner en marcha el país. Mientras ellos apostaban por el fracaso, nosotros recuperamos la confianza del mundo en el Ecuador. Redujimos el riesgo país hasta llegar a 400 puntos. Fortalecimos nuestra balanza no petrolera y logramos que las ventas y la actividad económica se reactiven en todo el país. Podríamos hacer una tertulia del camino que tuvimos que emprender para conseguir cada uno de estos resultados, que algunos dan por sentado, cuando hace poco tiempo atrás estuvimos al borde del abismo financiero. Podríamos enfocarnos en el récord que batimos en inversión extranjera en el 2025. Logramos un incremento del 191%. Es el punto más alto de inversión extranjera en una década. Pero esa no es la data que mueve o que inspira o que motiva. El número que permite que resistamos y vayamos hacia adelante con firmeza es la reducción de la pobreza. La recibimos en 26% en el índice y en diciembre del 2025 llegó a 21.4%, siendo este la más baja en la historia de nuestro país. En esta misma línea, la pobreza extrema bajó de 10.4% a 8.4%. Otra cifra récord que nos define y nos llena de orgullo. Asimismo, Logramos aumentar el empleo adecuado en el Ecuador, registrando entre el último trimestre del 2024 y el 2025 un crecimiento de 4 puntos. La mejora económica de un país se refleja cuando la esperanza vuelve a sentirse en la gente. Cuando quienes antes pensaban en irse empiezan a creer nuevamente y construir aquí su futuro. Se refleja en el emprendedor que se atreve a invertir, el joven que consigue su primer empleo, en la familia que puede vivir con más tranquilidad y en cada ciudadano que siente que su esfuerzo finalmente tiene recompensa. Una economía sana no solo mueve números, mueve sueños, genera oportunidades y devuelve dignidad. El verdadero crecimiento de un país ocurre cuando el progreso deja de ser un discurso y empieza a convertirse en una realidad que las personas viven todos los días. Eso es lo que mueve nuestros corazones, el motor que nos impulsa, la brújula que nos guía.
2: Sacar adelante al Ecuador ha sido una lucha constante por recuperar la estabilidad y hacer que el crecimiento llegue a quienes más lo necesitan. Hoy, esa lucha ya muestra resultados concretos. La economía pasó de una contracción del 1.9% en 2024 a un crecimiento del 3.7% en 2025. Después de 7 años, Ecuador volvió a los mercados internacionales y consiguió 5.000 millones de dólares en financiamiento. Las exportaciones no petroleras crecieron un 18.32%, pasando de 24.848.5 millones en 2024 a 29.401.9 millones de dólares en 2025, principalmente en productos como camarón, banano y plátano, cacao y elaborados, atún y pescado, café y elaborados. Las ventas acumuladas entre mayo de 2025 y abril de 2026 llegaron a 275.832 millones de dólares, lo que representa un incremento del 9.5% en comparación al periodo mayo de 2024 y abril de 2025. Fortalecimos la dolarización. El riesgo país bajó de 1.098 a 400 puntos y las reservas internacionales aumentaron de 8.277 millones a 11.513 millones de dólares, lo que significa más crecimiento económico de la industria y más ingresos tributarios. El mundo hoy confía más en Ecuador. A través del BIES entregamos 8.686 millones de dólares en créditos hipotecarios, quirografarios, entre otros productos financieros destinados a dinamizar el consumo. Con Ban Ecuador se entregaron más de 675 millones de dólares, como el crédito 7x7, que beneficia a miles de agricultores y que hoy también favorecerá al sector pesquero. Y los créditos Emprende Violeta, Agro Violeta y Violeta, que está dirigido a mujeres emprendedoras. Esta lucha por darle estabilidad al Ecuador sin dejar a nadie atrás ha dado resultado. Reducimos al 21.4% el índice de pobreza, el porcentaje más bajo en la historia del país, sacando adelante los sectores más vulnerables. Gracias al crecimiento económico, más de 1.6 millones de ecuatorianos reciben apoyo a través de bonos y pensiones sociales, con una inversión superior a los 1.387 millones de dólares. Otorgamos más de 60 mil créditos de desarrollo humano y apoyamos a más de 300 mil beneficiarios de programas sociales y productivos. Más de 155 mil jóvenes ya participaron en Jóvenes en Acción y hasta finales de 2026 se sumarán 80 mil más. Además, repotenciamos 25 centros de desarrollo infantil y construimos 2 más, beneficiando a 1.577 niños. Trabajamos junto a nuestros pueblos y nacionalidades. La continuidad de los proyectos de desarrollo integral de pueblos y nacionalidades afroecuatorianos y montubios del Ecuador está garantizada hasta el 2029, con una inversión de 77 millones de dólares que beneficiará a 1.700.000 personas. Porque detrás de cada cifra hay una misma lucha: construir un país con más estabilidad, más desarrollo y más esperanza para todos los ecuatorianos. Esos ecuatorianos que hoy reconocen al gobierno del cual se sienten parte.
4: ¿Estamos grabando?
5: Sí. Ya.
4: Hola, señor presidente. Mi nombre es Catherine Lozano y quiero dirigirme a usted muy respetuosamente en agradecimiento de todas las mujeres emprendedoras, de toda la adulto mayor y todas las personas que han sido acreedoras a su ayuda. Muchísimas gracias por haberme ayudado en el crédito del cual fui beneficiaria y pude ampliar mi negocio. De verdad, señor presidente, muchísimas gracias, gracias. Lo amo muchísimo. Espero conocerlo algún día. Gracias de corazón.
5: Gracias, señor presidente, por los jubilados.
6: Muchísimas gracias a nuestro presidente, que son los años donde hemos tenido más recursos, no nos hace falta materiales didácticos, materiales lúdicos, porque tenemos todo. Él está preocupado por cada una de nuestras etapas para que nuestros niños tengan su mejor desarrollo.
7: Hola, hola, señor presidente. Quiero agradecerle de todo corazón su dedicación con los jóvenes emprendedores como yo, que día a día quieren salir adelante. De todo corazón, muchas gracias. Espero muy pronto conocerlo. Lo quiero mucho.
8: Luche, señor presidente, luche, no se detenga, luche.
9: Gracias a Dios y a un gran presidente que se ha hecho eco de los pobres, de los más humildes, de los jubilados. Gracias, señor presidente. El día de hoy, por primera vez, cubro mi jubilación. Por primera vez después de tantos años de lucha.
10: Estoy muy agradecida con el presidente Daniel Noboa porque se ha preocupado por el sector artesanal, nos ha ayudado con bonos de emprendimiento.
11: A nuestro presidente Daniel Noboa, gracias. Muchas gracias por invertir en la primera infancia, por invertir en la niñez, por invertir en los centros de desarrollo infantil.
12: Gracias, presidente, porque gracias a su gestión vamos a tener un espacio que guarde la historia del país.
13: Gracias, señor presidente.

0: Esos son los rostros, las historias de vida que algunos pretenden callar. Los rostros olvidados que por primera vez tienen un estado al servicio de ellos y no de los de siempre. Este Ecuador es suyo. Hoy todo el pasado se junta para detener al futuro. Desde la extrema izquierda hasta la extrema derecha. A los que nos quieren arrastrar con sus garras al pasado, les digo, Ecuador ya eligió ir hacia adelante. No una, dos veces. El pulso en Timón no tiembla. Hago mías las palabras de mi padre. Adelante, Ecuador. Adelante en la lucha contra los corruptos, contra los desestabilizadores, golpistas, contra los que quieren engañar al pueblo. Durante años, los mismos de siempre utilizaron al Estado como un botín político y económico. Ahí están los casos que avergonzaron al país. Sinohidro, con millones de dólares en presuntos sobornos alrededor de Coca-Cola Sinclair. El caso Encuentro, donde las empresas públicas volvieron a aparecer vinculadas a redes de poder, tráfico de influencias y negociados. Y el caso Sucre, otro símbolo de cómo se manipuló el sistema financiero y las instituciones para beneficiar a grupos cercanos al poder mientras millones de ecuatorianos pagaban las consecuencias. Cambian los nombres, cambian los gobiernos, pero el patrón era el mismo. Corrupción, privilegios y pactos entre quienes creían que el Estado era suyo. Por eso, esta lucha no es solo política, es una lucha por recuperar la dignidad del país y construir un futuro donde Ecuador deja atrás décadas de abuso y oscuridad. Hace un año renovamos un compromiso con el Ecuador y hoy podemos decir con firmeza que estamos avanzando. No porque el camino sea fácil, no porque los problemas hayan desaparecido, sino porque por primera vez en mucho tiempo hay un gobierno que pelea todos los días por sacar adelante al país. El quinto puente, el de Novol, Progreso.
1: Guayaquil es un motor del Ecuador. Desde aquí se produce, desde aquí se exporta, desde aquí se mueve gran parte de la economía del país. Pero durante décadas, ese motor se ha venido atascando, literalmente en el tráfico. Si manejas por la Perimetral, por Pascuales, por la Aurora, por Vía a la Costa, sabes de lo que hablo. Camiones de carga pesada mezclados con carros de familia, con buses, con gente que va al trabajo o lleva a sus hijos al colegio, generando día a día riesgos de accidentes de tránsito y contaminación. Mientras tanto, un camión que viene de los ríos, de Chimborazo, de El Oro, cargado de producto ecuatoriano, puede tardar más de 2 horas en llegar al puerto. 2 horas que se convierten en costos y competitividad perdida.
2: 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Es la obra de infraestructura más importante que se ha construido en esta ciudad en las últimas décadas, y no viene sola. El corredor Novol Progreso, que son 90 kilómetros de vía nueva, va a conectar directamente las zonas productivas del país, reduciendo hasta 2 horas el tiempo de viaje de cada camión que hoy cruza la ciudad. Juntos, el quinto puente y el corredor Novol Progreso van a sacar 12.000 vehículos de carga pesada de las calles de Guayaquil cada día. 12.000 camiones que hoy pasan por donde viven tus hijos. Este proyecto significa una inversión de más de 2.000 millones de dólares. Son más de 12.000 empleos para guayaquileños y ecuatorianos. Estos proyectos llevan más de 20 años en carpeta. 20 años de estudios, de promesas, de planes que nunca arrancaron. Nosotros los ubicamos y los financiamos. Y lo vamos a construir. Porque Ecuador avanza con firmeza.
0: El año de las soluciones viales, el año de que todas las carreteras se
2: que nunca arrancaron. Nosotros los ubicamos y los financiamos. Y lo vamos a construir. Porque Ecuador avanza con firmeza.

transporte público de primer nivel. El año de la vivienda, un año que ya arrancó cumpliendo sueños que antes eran un imposible para la mayoría de los ecuatorianos. El año del trabajo, gracias a todos los impulsos que han recibido los sectores productivos y la obra pública. El año de la dignidad y educación, porque nunca soltaremos la mano de quienes más nos necesitan. De ningún pueblo, ni de ninguna nacionalidad, ni de los jóvenes que hoy crean su futuro. Yo estoy aquí para luchar por y para ustedes. Efectuaremos una gran compra de medicinas y haremos cooperación gobierno a gobierno con naciones que pueden producir en gran cantidad medicinas de calidad para nosotros, para los ecuatorianos que tanto se necesitan en este momento. Tenemos que tener un sistema público de salud completamente abastecido. Por eso hemos llegado a un acuerdo con el gobierno de la India para poder traer medicinas de primer nivel que sean aprobadas también por el FDA de los Estados Unidos. Y a todas las mafias que esperaron la compra pública para ganar con sobreprecio, les adelanto, esta es una compra internacional y transparente de gobierno a gobierno. Yo siempre estaré del lado de la gente. Este año les prometo que mantendremos los puños en alto, que seguiremos golpeando a las mafias, al terrorismo y a quienes nos han hecho tanto daño. Ningún presidente puede cambiar solo un país, pero un país entero sí puede cambiar cuando trabaja unido. El proyecto de transformación que impulsamos necesita fuerza territorial, compromiso y responsabilidad compartida. Necesita que desde cada espacio crean en el orden, en el trabajo, en el desarrollo y en el futuro del Ecuador. Por eso, la decisión a la que nos enfrentamos este año no es solo sobre autoridades, es si Ecuador sigue avanzando o si vuelve hacia atrás. Sobre si consolidamos el camino del cambio o permitimos que regresen quienes abandonaron al país y lo dejaron en manos del miedo y el caos. Sobre si caminamos por un mismo sendero hacia un mismo objetivo, porque poco sirve que unos luchemos contra la delincuencia cuando otros desde su espacio de poder lo solapan. La guerra contra el crimen es nacional, pero su victoria es profundamente local. Por eso necesitamos hacer un frente común, combatir a este pasado que se junta para detener nuestro futuro, nuestro progreso. Hay esperanza si todos luchamos, si todos golpeamos como un mismo puño. La esperanza no es un sentimiento, es una decisión compartida. Cuando todos nos sumamos al esfuerzo nacional, cada ciudadano de este país siente que no está solo. Esa coordinación es la verdadera reconstrucción del Ecuador. La esperanza se firma en cada acta de trabajo conjunto, en cada operativo coordinado, en cada obra que se entrega a tiempo. El Ecuador no se salva desde un escritorio ni desde una institución. El Ecuador se salva cuando el país entero decide ponerse de pie y avanzar unido. La historia del Ecuador no la van a escribir los que se rindieron. La escriben quienes luchamos cuando todo parece imposible. Gracias, Ecuador.

0: Siguiente punto del orden del día, señor secretario.
1: Con su autorización, señor presidente, sexto, himno a la ciudad de San Francisco de Quito. Por favor, ponerse de pie.

0: siguiente punto del orden del día, por favor.
1: Con su autorización, señor presidente, séptimo, salida del estandarte patrio.

Comisión, señor presidente. Octavo, salida de autoridades. Solicitamos a los invitados mantenerse en sus asientos mientras el señor presidente constitucional de la República y el señor presidente de la Asamblea Nacional hacen su salida del recinto legislativo.

mantenerse en sus asientos mientras la señora vicepresidenta constitucional de la República y la señora primera vicepresidenta de la Asamblea Nacional hacen su salida.

Marra.

0: presidente constitucional de la República del Ecuador. Las Fuerzas Armadas rinden honores a su autoridad y solicitan autorización para acompañarle a su salida de la Asamblea Nacional, señor presidente.
1: Permiso, señor presidente,
0: a terminar
1: la sesión saliente, sigue dando la
2: solicitud
1: su autorización para acompañarle.
2: Muchas gracias, autorizado. Al hombro. Arre. Frente.
1: Señor presidente, autoridades.
2: Arre.

0: Este fue un espacio de la Secretaría General de Comunicación de la Presidencia.
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2: Son las 16:28.

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1: Son las 16:32.

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3: Son las 16 con 48 minutos.
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1: Son las 16:59.

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3: Son las 17 con 40 minutos. 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
1: Son las 17 con 50 minutos. 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
1: General Villamil Playas, muy buenas tardes. Ya estamos acá en la programación Crónicas del Corazón. Sean bienvenidos a este programa donde nos caracterizamos por estar recordando esas fechas importantes de la música romántica que estuvo acá en nuestros corazones de cuando estábamos jovencitos y teníamos ese corazón que lo entregábamos más fácilmente. Ahora ya no, ahora somos un poquito más difícil de entregar el corazón, así que bueno, sean bienvenidos. Hamilton Canto, su amigo y servidor, hoy día para estar atentos a sus mensajes y a sus peticiones musicales. 09-88-88-12-91 y vamos a comenzar ya la programación. Así que bueno, el tema que viene a continuación para este programa salió un 12 de octubre del 2011, en la voz de Yuridia, el tema Enamorada y Herida, para comenzar este programa. Sean bienvenidos a esta programación.

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1: 6:14 PM. Acá estamos con los amigos, con Felipe Abac desde Guayaquil, con Eduardo Domínguez también, que se ha unido acá a la programación, y nuestra amiga Ivonne también, que está regalando los likes. Muchísimas gracias. Margarita Arce también está con nosotros a través de las redes sociales. Así que, y otros amigos más que andan por ahí. Aquí comentando con Felipe de muchas cosas. Vamos, esto es... vamos a continuar la programación. 0988-881291. Estamos aquí para ayudarlos con sus temas preferidos. Y bueno, este tema es de Ricky Martin, que salió, fue lanzado en 1997. El tema Fuego de Noche, Nieve de Día. Así que vamos a disfrutarlo y a recordar también esos tiempos que Felipe Abac nos recuerda. Saludos, casi me olvido. Eso era terrible olvidarme. Para Milton Orrala, allí en su casa, me imagino que estará en su casa porque en el Mercado Central ya no está. Milton Orrala, conocido popularmente como El Coco, así que desde acá, desde Radio Pirata, estamos con ese saludo. Y además, amigos, momentitos después vamos a seguir con estos saludos. Así que bueno, disfrutar el tema musical o la canción de Ricky Martin.

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1: 6 de la tarde y 26 minutos. Bueno, vamos a saludar a los amigos radio oyentes que tenemos acá de parte. Un saludo para el licenciado. Un saludo para el licenciado Ñato Asensio, que se recupere pronto. De parte de su amigo y servidor Roberto. ¿Sí? Ya, para también poder llevarle una para que refresque esa fiebre que tiene el licenciado. De parte de su amigo Roberto, que se recupere muy pronto, porque, bueno, mañana es lunes, es de feriado. Así que igual que se recupere mucho, licenciado. También tenemos un saludo de cumpleaños, ¿cierto? Por acá tenemos algo, me estaban diciendo de que haga la fanfarria. Ahí está la fanfarria para un cumpleañero conocido. Bueno, una fanfarria para Baker Anzules Mieles, que está de cumpleaños, de parte de sus hermanos y de su querida mamá. Ay, ay, Felipe recién sale del fondo a la derecha. Y así también para el Coco, saludos para el Coco, para Milton Morrala, el cumpleañero de estas fanfarrias. Ya, ahí está. Eso. Acá complacemos a nuestros oyentes que envían sus mensajes al 09-88-88-12-91. Pero bueno, el espectáculo tiene que continuar. Nos vamos hasta marzo de 1983, cuando este tema por este grupo, For No Blondes, el tema WhatsApp salió al aire y se quedó para siempre en la memoria de todos. Esto es como una propuesta, una protesta de su autora hacia la sociedad. Eso cuenta la canción.

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2: 6:31 que saludamos en el Parque Infantil a nuestro amigo y siempre con la sintonía de Radio Pirata, acá Angelito Rivas, ya reportando sintonía a full volumen para que los turistas que todavía andan por ahí escuchen la señal de Pirata. Así que gracias, Angelito Rivas. Vámonos entonces hasta el 19 de noviembre de 1991, cuando Luis Miguel lanzó este tema.

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2: 6:40 de la noche, acá en la programación Crónicas del Corazón. Nuestro amigo el Trisimo Cero Mayor está diciendo que son unos temas que pasaron, las canciones que pasaron hace ratito, le recuerdan a la juventud de Leo. Así que bueno, para eso estamos, para recordar estos temas. Y saludamos a nuestra amiga Yoconda Larriba, allí en la Bahía de Playas. Sí, todavía estar por ahí en la Bahía de Playas, Yoconda Larriba. También recién nos acaba de llegar el mensaje de nuestra amiga Fátima Yagual. También sintoniza todo el día Radio Pirata a todo volumen desde acá. Fátima, saludos y bendiciones a usted en este fin de semana, y mañana sigue el feriado de la batalla del Pichincha, el 24 de mayo que estamos hoy día, y se lo pasó para el día lunes. Así que por ahí envió otro mensajito, déjeme ver si lo vemos antes de seguir con la programación. Dice que si me puede complacer con, ya lo vamos a buscar, es decir, lo que pasa es que tenemos un problemita por ahí, ya ese tema musical. Vamos, mientras eso buscamos en los archivos de acá Radio Pirata el tema que nos solicitó Fátima. Nos vamos hasta el 22 de agosto de 1995, cuando este tema, Piel Morena, en la voz de Thalía, la hacía reconocer a nivel mundial.

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3: 6:52 acá en la programación Crónicas del Corazón, así que bueno. Hamilton dice, ¿será que hoy pueda complacerme con un tema musical? Si lo tenemos ahí a la mano, si después le explico la situación. Bueno, vamos, ¿qué más? Dimos un saludito por acá, se me olvidó, pero ya. Queremos igual comunicarles que el 0988-881291 y estamos ahí prestos para complacerlo con su tema musical o su saludo acá en Radio Pirata. Bueno, ¿qué más? Algo más se me quedaba, pero bueno. ¿Alguien por saludar? Sí, yo hace rato me estaban diciendo... Ay, ya, que claro, ya me estaba olvidando. A Jonathan Purisaca desde Perú, una persona fans que ha dedicado su vida o parte de su vida a coleccionar música de Julio Jaramillo y a coleccionar historias de la vida del cantante de ecuatoriano. Él siendo peruano, o sea, le ha pegado mucho en su corazón, en sus sentimientos, la música de Julio Jaramillo. Tiene una muy buena colección digital. Él no tiene LP, pero sí tiene música digital, tiene muchas. Y de ahí a veces nos compartimos estas canciones de Julio Jaramillo, que hay unas que son bien difíciles de encontrar y que quizás solo una persona en Colombia que se llama... un coleccionista, pero de LP, de Julio Jaramillo, él sí tiene 1800 LP tiene de Julio Jaramillo. Claro, LP, como quien dice, con canciones repetidas que se decían famosas y la volvían a poner en otro LP con otra canción que estaba de moda. Bueno, vamos, estamos, ahora nos vamos al año de 1983 con el tema Tu imagen se queda del artista colombiano Alfonso Larada. Para ustedes, desde acá, desde Radio Pirata.